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0: entra. 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

0: Oigan, parceros,
1: ha salido, señoras y señores, los rubros laborales de más falsedad.
2: Me encanta.
1: Y entonces, ojo,
3: los locutores
1: no son estereotipos, no. Son de verdad,
2: claro,
1: las profesiones en las cuales se miente más en la cara.
2: Claro.
1: Algunas,
2: cara dura.
1: Algunas personas dirán mentiras, otras personas dirán que simplemente exageran la verdad.
2: Mira, hay rubros donde necesitas, obviamente, ser extremadamente amable y extremadamente falso, entre comillas, lamentablemente, porque depende de esa simpatía que tengas o extra simpatía que cierres un negocio.
1: El número uno son las ventas.
3: Ay, sí. Esos son los reyes.
1: Te digo lo que quieres escuchar, sí, con tal de que me compres.
2: Ajá.
1: Y yo soy un perfecto cliente de que si lo halagan.
2: Pero o también le... eres buen vendedor.
1: No, sí, que, pero

0: Raíces.
1: Oh, sí,
0: y últimamente intenso. Los bienes raíces están mintiendo mucho. Pobres. En el aspecto de las fotos.
1: Sí.
0: Nicole, ¿qué está buscando casa?
2: Eso iba a decir, estaba muy complicado porque uno está buscando casa y se mete y ya uno porque tiene el ojo afilado, pero yo digo, eso es inteligencia artificial. Sí, le toman foto a las propiedades y después la hacen ver mucho más lujosa, mucho más bonita. Y cuando tú llegas, tú dices, ¿pero qué es esto? Y eso me parece que that's catfishing. Tú no puedes hacer eso.
0: What you say?
2: Catfishing, que es como mostrar algo que no es.
0: Ay, en mi época era clickbait.
1: Bueno, parecido.
2: Parecido también.
3: ¿Y sabes qué hacen mucho también? Te crean una necesidad de urgencia. Te dicen, no vas a conseguir una casa como esta jamás. Mira, no hay casas.
1: Sí,
3: mira, no hay
1: la urgencia. Sí.
3: Te hacen sentir que tú, o es esto o no es nada.
0: Y hay que tener mucho cuidado con eso porque, de verdad, opciones hay. Lo que pasa es que a veces te quieren hacer caer. Lo seguimos hablando a continuación aquí en El Flow.
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0: Oiga, seguimos hablando a esta hora de los trabajos en los cuales la gente es un poquito más mentirosa que otra. Ya hemos hablado de los realtors, los encargados de ventas. Hay uno muy especial, la farándula y los medios de comunicación. Todos se aman en cámara, dicen corte y ya la sonrisa se va.
1: Mira, con todo respeto y amo a mis colegas de televisión. ¿Qué falsa es la televisión?
0: Sí, la televisión.
1: No, y sus talentos.
0: Chama,
1: la tiro así.
0: Pero es que solamente que tú digas que no, ya es ser falso.
2: Depende del programa en el que trabajas.
1: Ah,
2: hay programas más falsos que
0: otros. Déjame decir, los
1: en
0: que tú trabajas no, ninguna,
1: pero
0: ¿no?
1: Otras cadenas, no. En esta cadena no. Mira, en otras cadenas hay mucha falsedad.
0: Yo sí debo decir, llevamos muchos años en esto. Sí debo decir, lo he visto muchísimo en todos lados donde he ido.
1: Sí.
0: Mucha falsedad en los medios
1: muchísima.
0: De comunicación. O sea, personas que te por delante te sonríen y por detrás.
1: No, y te tratan según tu puesto.
2: Sí,
1: también,
2: sí, sí.
1: No, es horrible.
2: Cuando les llevabas agua no te volteaban a ver, pero cuando ahora estás presentando tú una entrevista o algo, ay, mira, chaval.
3: Te duele eso, amiga.
0: ¿Estás
3: así?
0: Hablando de ti.
2: No, sí. No, estoy poniendo ejemplos, pues.
1: Mira, alguien dice, los vendedores de ropa te dicen que todo te queda bien. Ah. Con tal de vender, claro.
3: Sí, sí. Por eso, Sandy, tú tienes que abrir los ojos un poquito más, tú sabes.
0: Porque la gente, me habla a mí.
3: Porque en el mall tú tienes un grupo, un team entero.
2: Sí.
3: Pero ellos te aman, es porque tú le compras todo lo que ellos te venden.
2: Sí. Lo que están es chupándote ese billete.
3: Tú tienes que tener cuidado.
0: Mi querido Víctor, que me escucha todas las mañanas, sí es mi vendedor sí. Allá en el mall.
1: Ah, sí. Mm-hmm.
2: Qué cifrino tener tu propio vendedor personal.
0: No, es mi asesor de moda. Yo llego, él me guarda durante la semana una ropita. Y yo llego y él me dice, te guardé esto que sé que te quedaría bien a ti. ¿Ustedes sienten,
2: es la vida que yo me merezco.
0: ¿Sienten que me está mintiendo?
1: A veces obviamente te ven como muy muy abierto a las opiniones y te opinan cosas que...
0: Por ejemplo, el otro día estaba viendo el streaming y me dijo, no te vuelvas a poner ese color.
1: Ah,
0: y me regañó.
1: ¿En serio?
0: Me dijo, no te vuelvas a poner ese color que no va bien con tu piel.
1: ¿Saben quién estamos poniendo en la lista de personas mentirosas?
0: Lindo detalle.
1: La gente que trabaja en belleza o en estética también me parece que son bastante falsos porque te venden las inseguridades. A mí me pasó una vez que iba a una estética y me decía, tu nariz hace falta que le pongas relleno aquí y le pongas poquito aquí. Porque
2: y tú tienes una nariz perfecta y que parece operada.
1: Es falsedad porque tú vas a la peluquería y te dicen, tu pelo está muy seco, mami, y quizás tu pelo está bien y te lo dicen para venderte.
2: Uh-huh. Dígame los vendedores de carro. No. Tú a ellos no les puedes creer ni los buenos días, te lo digo. Un saludo a todos los vendedores de carro que nos escuchan.
0: El papá de Nicole trabaja en la industria automotriz. ¿Al papá de Nicole no le creerías?
2: Cuando me vende un carro, no.
0: Bueno, y adivinen cuál es la posición número uno.
1: ¿Cuál?
0: La política.
1: Por supuesto.
2: Obvio.
0: Pero yo les hago una pregunta. ¿Alguno de los aquí presentes le cree a algún político? Y creo que cada vez con el pasar de los años, y esto me gustaría que me lo diga Nicole. ¿La generación tuya todavía le cree a los políticos?
3: No, estamos tapped out, porque cada vez que pensamos y nos montamos en una ola, nos decepcionan y es como que ya estamos que ni siquiera queremos saber de eso, no queremos
0: claro.
3: Votar, ya no queremos hacer nada.
0: Lo he notado mucho, claro, votar muy importante.
3: Muy importante,
0: pero,
3: por eso, pero ya está
2: conmigo.
0: Sí he notado que les cuesta mucho creer ahora en los políticos.
3: Sí, y es siempre votando casi que por el menos peor.
0: El menos peor, sí, es muy triste.
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0: Ponga atención, mucha atención, que llegó lo último de la farándula, con el chisme de la chama.
1: Siempre preparada, seguramente será una noticia real que viene preparando
2: siempre
1: hace rato.
2: Siempre son noticias reales, a y ver, me gusta que los
1: artistas... Me gusta
2: artistas...
1: que el jefe está al lado supervisando sí. para ver si
2: me gusta,
1: es real.
2: Me gusta que los artistas quieran aventurarse. Adivinen quién estrenó en cines. En cine, señores, a lo largo de los Estados Unidos, su documental.
1: Pero tengo una pregunta, Chama. ¿Estamos seguros que es una producción o es como la escuela del perreo?
2: Un cortometraje, ¿no?
1: Que
2: no,
1: tú dijiste no. que Wisin iba a lanzar una escuela
3: y era el disco.
1: No, era el disco.
2: Es un cortometraje que mis amigas lo fueron a ver.
1: Ah, Polito no sabía, ¿no?
2: Ah, sí. No, y perdón, yo hablé con Wisin hace 2 semanas. También va a ser una escuela.
1: Ajá, okay. Seguramente.
2: Sí, no, lo hablé. Te voy a decir una cosa. Fade estrenó su cortometraje Green Print. Es una producción que funciona como una especie de despedida de su alter ego de El Fercho.
1: Ah. Sí, duró mucho, ¿eh?
2: Sí, ¿no? El Fercho y toda su vuelta verde y todos sus dientes verdes y su pelo verde. La película se proyectó por una sola noche en 42 salas del país, en 41
3: ¿De qué
2: ciudades.
3: País?
2: De aquí,
1: Colombia,
2: Miami,
1: o...
2: no, aquí, Miami, Nueva York, Los Ángeles, Chicago, Houston, Las Vegas.
1: Me gusta que el jefe
2: Nashville.
1: Está al lado, está corroborando la información. ¿Es real, jefe? Por
2: sí,
1: ahora
2: es
1: sí.
2: Real. La historia sigue a Fercho por Japón, donde se encuentra con un grupo clandestino que lo lleva a una transformación inesperada. Tiene también la participación de Álvaro Díaz, Tony Hawk, Keiichi.
1: ¿Cuál es Álvaro Díaz?
2: Álvaro Díaz es un cantante.
1: Ok.
2: Alvarito Díaz. Tony Hawk, el patinetero.
1: El patinador.
2: El patinatero se dice, ¿no?
1: Sí, okay. Dile patinetero.
2: Si montas
3: patinetero. Dijiste algo que me llamó la atención. ¿Va a dejar el verde atrás?
2: Aparentemente es el...
1: Pero yo creo que ya cumplió su ciclo,
2: el inicio,
1: ¿no?
2: de su nueva... Esto fue como una despedida, ¿no? Green Print, como que adiós a lo verde, déjame escoger otro color. ¿Tú sabes que debe ser atormentante? Vestirte de verde todos los días.
1: Que debe ser tormentoso. Hoy la verdad que el panitante y el atormentador.
3: Sí, Dios, yo conozco una persona que se viste todos los días de morado.
1: ¿Quién?
3: Y que no tiene, bueno, es una influencer, ¿no?
2: Sí.
3: Que ya creo que lo dejó, pero en un momento todo era morado. Todo en su casa
1: era como,
3: morado.
1: Como un brand, claro.
2: Fefi Oliveira.
3: Sí, Oliveira. Todos los días morado. ¿Dónde saca tanta ropa morada?
1: Claro, pero está bueno porque es un brand.
3: Es
1: ¿no?
3: un brand.
1: La gente recuerda mucho eso.
3: Y lo hizo muy
1: eso.
3: Bien
1: lo
3: porque era la muchacha que se vestía de morado.
1: Claro.
2: Tú y yo siempre nos estamos vistiendo como de beige.
3: Tú deberías agarrar un color.
1: Estás empezando a usar colores
2: color
1: como...
2: color arena.
1: Y cuello tortuga te está gustando,
2: también,
1: ¿no?
2: También, lo que pasa es que, bueno, el calor.
3: Lo malo de ese color es que de lejos parece que no tienes nada puesto.
2: Rico.
1: Te estás poniendo colores piel.
2: Sí. Bueno,
1: nunca te pongas una licra color piel.
2: Color piel.
3: Nunca.
2: Bueno, pero
1: Mili
2: eso,
1: se ha puesto licras colores...
4: Yo me lo he puesto y me decían eso. Ay, a lo lejos me asustaste porque pensaba que venías así al aire.
1: Claro, no, sí, no. Porque se ve raro.
2: Bueno, pero abre debate.
1: Oigan, tremenda noticia para que ustedes
3: sí.
1: se levanten.
3: Cambia la vida,
1: diferente en el
3: me
1: día
3: cambió.
1: De hoy. Fade cambia su color verde. Noticias que cambian diariamente.
3: La mañana.
2: Bueno,
1: Polito,
2: vale,
1: noticia corroborada.
5: Sí, sí.
1: ¿Sí? ¿Aprobada? Listo.
2: Ah, esta famita no la voy a permitir.
1: ¿Qué no, pero te la has hecho tú
2: esta
1: sola,
2: que
1: ¿eh?
2: Me están creando.
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0: Vale.
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1: Proponen reducir la semana laboral en Estados Unidos a 32 horas sin bajar el sueldo.
2: Imagínate.
1: El senador Bernie Sanders y el congresista Mark Tacano reintrodujeron un proyecto, esto se viene hablando hace muchos años, que busca reducir gradualmente la semana laboral de 40 a 32 horas.
2: Wow.
1: Sin recortar salarios ni beneficios.
2: ¿Quién dijo wow?
1: Nicole. La del mal necesario. La propuesta no obligaría automáticamente a trabajar 4 días, sino que bajaría el umbral para pagar horas extras.
2: No aplicamos, mi gente.
1: 38 horas el primer año, 36 el segundo, 34 el tercero y 32 el cuarto. Sus impulsores argumentan que la productividad de los trabajadores ha aumentado mucho más rápido que los salarios y que, pues ahora con la inteligencia artificial...
2: Claro. O sea, no serían 8 horas diarias, serían 6, ¿verdad? Esa es la matemática. Y obviamente la misma paga. Me parece bien para la gente que trabaja de repente en una oficina, porque uno, si te dicen, en vez de 8 tienes 6, tú te apuras a hacer tu trabajo y lo haces en 6.
1: Pero es que sabes que siento que el 9 a 5 poco a poco tiene que ir desapareciendo.
2: Siento que las 8 horas hay mucho espacio de ocio.
1: Si hablamos, ¿verdad?, solo de la persona laboralmente, claro, las escuelas y
2: claro,
1: todo el relojito que hay detrás de esto es muy importante.
3: Ojo, en realidad la gente sí trabaja 6 horas. 2 horas, la jornada dura 8, pero está la hora de lunch,
1: la hora de salir,
3: buenos días y el café, la hora de que el reloj te dijo estira las piernas.
1: Pero es necesario socializar también, ¿no?
4: Sí, o sea, claro. Hay que ir recortando. Si yo puedo hacer todo mi trabajo en las 6 horas, ¿para qué me tengo que quedar 2 horas extras? Obviamente nuestro trabajo no incluye ahí porque
1: llegó
4: tenemos
1: sin
4: que
1: ganas
4: acompañar.
1: De trabajar, sí, me parece.
4: No, nosotros acompañamos a la gente, o sea, nuestro trabajo no cuenta. Pero esa gente que está sentada en un escritorio,
2: mucho RD, mucho
1: RD.
3: Esta generación es más arisca.
1: Y esta generación quiere como
4: coffee break.
1: Quieren todo el tiempo.
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0: Exacto.
1: Un hogar dividido en finanzas tarde o temprano se sentirá dividido en todo. La transparencia y la generosidad mutuas fortalecen el matrimonio. La desconfianza financiera, que a veces se disfraza de independencia, la costumbre de que cada quien maneje su propio dinero sin compartirlo con el otro, siembra una división silenciosa que después se refleja en otras áreas del matrimonio.
0: Ok. Wow. Que cada uno maneje su dinero separado va a terminar dividiendo tu casa. Bueno, aquí en este estudio, afortunadamente,
2: sí,
0: tenemos
2: como una competencia, ¿no?
0: Tenemos todas las opciones. En este estudio tenemos los que manejamos el dinero juntos,
2: sí,
0: los que manejan el dinero separado,
3: presente,
0: y los que están decidiendo qué van a hacer en el futuro. A nosotros creo que hasta el día de hoy, nos ha funcionado
2: súper bien.
0: Pero no, lo que no estoy de acuerdo con el señor es que siento que no hay en una pareja no hay nada dicho. A cada pareja le funciona lo que le funciona.
2: Pero sí siento que, con todo respeto a la gente que tiene cuentas separadas, siento que trae más problemas tenerlas separadas que juntos. O sea, trae problemas porque siempre hay algún comentario picante en el momento de pagar. O sea, hay un roce. O sea, dejas de ser pareja cuando tienes las cuentas separadas porque hay como una competencia. Yo tengo, tú no tienes, préstame, no. Esos comentarios hacen que la pareja deje de ser pareja y sean socios.
0: Pero, por ejemplo,
2: al vivir.
0: Chama,
2: no sé.
0: ¿Tú todavía te prestas con Eduardo o ya no tanto?
3: No, no nos prestamos, pero tenemos nuestras cuentas separadas. Entonces, por ejemplo,
0: pero al principio se prestaban.
3: Al principio nos prestábamos, sí, pero cuando Edu estaba recién empezando, yo le prestaba dinero. Y viceversa, él me tuvo que prestar a mí en un punto de mi vida. Pero ¿qué pasa?
0: Pero, por ejemplo, cuando se prestaban,
3: sí,
0: ¿cómo se cobraban?
3: Mira, el 15 me pagan, el 15 te paso.
2: Ay, no puedo.
3: Y te paso los $500 que te...
0: ¿Tú
2: no
0: podrías, Nicole, en este nuevo matrimonio que vas a empezar, ¿podrías cobrarle a tu pareja? Mira, ¿cómo funcionaría?
4: Se me hace muy fácil cobrarle a cualquier persona, menos a mi pareja. O sea, a mi pareja aún más es difícil se me va a hacer yo venirle a decir, mira, págame lo que me debes. O sea, como que ya sí somos un team, pero yo agarro de ambas partes. O sea, me gusta lo de tener cuentas juntas, porque obviamente ahí no hay de que yo pongo más, tú pones menos, aquí... Todos vamos a una misma cuenta.
0: ¿Cómo lo van a manejar en el nuevo matrimonio?
4: Tenemos una cuenta en conjunto y tenemos nuestras cuentas separadas también, que es muy importante.
0: Okay.
4: Así, si él se aloca y quiere hacer un gasto loquísimo,
2: que lo haga con su dinero.
0: Sí, pero también hay que... Es que no sé cómo funciona. ¿Lo consultan? ¿No lo consultan? Simplemente hace el gasto. Lo seguimos hablando a continuación aquí en El Flow.
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0: Oigan, ¿ustedes creen que una casa que maneja las cosas divididas, las cuentas divididas, es una casa que le va a ir bien o no le va a ir muy bien? Laurita, después de 20 años juntos, sí, pero abrió su cuenta de banco.
1: Tengo cuentita, pero no tengo, o sea, no es que tengo que, no tengo todo mi sueldo ahí. O sea, agarro un poquitito para hacer cuentitas, para hacer pagos chiquitos, pero realmente a mí no me interesa tener mi dinero a mi cargo, porque no soy buena administrándolo. Directamente se lo digo a Santi, oye, hazlo tú. Tú tienes más experiencia que yo y tienes mejor criterio. Y lo dejé a sus manos y lo he hecho muy bien durante todos estos años.
2: Pero una pregunta, cuando por ejemplo, y esto es para las personas que tienen cuentas en conjunta, cuando tú quieres comprarte algo, ¿verdad? Y estás en una racha que estás gastando mucho, el otro te va a mirar y no, te va a decir, ¿por qué estás gastando tanto? Tienes que rendir cuentas.
0: Laurita tiene su tarjeta de crédito y yo no me meto ahí.
2: Claro, pero tiene que rendirte cuentas porque al fin y al cabo, ¿quién paga?
0: Yo no me meto, yo simplemente entro y hago el pago mensual.
1: Sí.
0: Pero yo no me meto en sus finanzas.
2: Nada, no. Bueno, pero eso son ustedes porque les va bien. Pero
0: es que es independiente.
1: Yo no gasto tanto tampoco.
0: Nos iba mal también. Ella tiene su tarjeta y yo no me meto en
3: ¿Y
0: eso.
3: ¿Ustedes no creen que deberían tener algo separado de cada quien, como por si acaso? No. Como una cosita, unos ahorros. No por si acaso si ustedes se dejan, no eso, sino simplemente llega un imprevisto y tú necesitas tener tu dinerito ahí y ya lo tienes guardado.
0: Lo que pasa es que, por ejemplo, en nuestro caso el imprevisto lo manejamos entre los dos.
1: Claro.
0: Si llegó un imprevisto, una emergencia, no le voy a decir, suerte, págatela tú.
1: Pero como decimos, cada pareja es un mundo y a cada quien le puede funcionar lo que le funciona. Lo que sí siento que la conversación que genera el dinero es incómoda cuando tienes separadas. ¿Cuánto ganaste? Ay, me tienes que, acuérdate que me debes 500. No, pero yo te presté el otro día. Pero tú pagaste la cena el otro día. Y esa charla, como que la pareja se ensucia.
0: Mira, Hamilton dice que el problema es si hay envidia en la pareja.
1: Competencia.
0: Bueno, es que si hay envidia en la pareja, claro, ahí la cuestión cambia.
1: Claro.
0: Trabajando en el banco me di cuenta de lo dañino que es cuando una persona se encarga de todo, dice Josie.
1: Wow, mira eso.
3: Josie, cuéntanos.
0: Estoy con Santi y Lao, dice Maylenis. Maylenis es como nosotros, con Willy.
2: Mitad y mitad, por ejemplo, no es que, la renta son 5,000, tú 2,500 y tú 2,500. Sí. No, cada uno pone una proporción
1: de lo que
2: basado
1: gana,
2: en lo que gana. ¿Amiga? Me explico, que le duela, ese es el secreto, que le duela lo mismo a los dos.
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1: Oigan, hay que hablar en noticias, se reaviva el debate sobre los riesgos de la IA. Nuevas advertencias de expertos y líderes de la industria han reavivado el debate sobre los riesgos de una inteligencia artificial cada vez más avanzada. El CEO de Anthropic, Dario Amodei, pidió reforzar las medidas de seguridad ante la posibilidad de que agentes de IA actúen, Laurita, y tú lo habías dicho, fuera del control humano.
2: Claro, exacto, se empiezan a comunicar entre ellos también.
3: Se rebelan.
1: Pero ojo.
2: ¿Pero qué me puede hacer?
1: No.
2: Porque mi teléfono...
3: A ti nada, mi amor, porque tú no eres poderosa.
1: Ojo.
3: Pero hay gente poderosa.
2: Además de robar identidad y esas cosas.
1: Si tu empresa te la maneja la inteligencia artificial.
2: Ah, no, claro, ahí sí.
1: Y tú tienes 6 herramientas de inteligencia artificial.
2: No.
1: Te pueden armar un despelote interesante ahí.
2: No, siempre con control, mi gente. Y no ponerle cosas importantes en las manos. Una cosa que yo le pregunte, ¿cómo hago una torta de banana? Y otra cosa es que tú le des tus finanzas. O sea, hay que tener...
3: Yo estoy bien fregada. Cuidado, amores. Yo
1: le di, la le chama le dio todo. Cuenta de banco. Favor.
3: Exámenes de sangre.
2: Pero eso, ¿qué te iba a decir?
3: Sí, me hizo hasta un plan nutricional.
1: ¿Qué te dijo de tu peso?
3: Me dijo, estás gorda. Deja de comer azúcar.
2: Ya eso.
1: Buenos días,
3: pero me
1: amigos.
3: Me dijo bonito. Me dijo, tú puedes perder más peso.
1: Hoy es 15 de septiembre, martes. Buenos días.
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1: Muy bien, amigos, hablamos de noticias a esta hora. Es 15 de septiembre. WhatsApp va a estar cambiando sus precios desde octubre. A partir del 1 de octubre, WhatsApp Business, que lo usan muchos negocios, dará a cada número empresarial 1,000 mensajes de servicio gratuitos al mes. Superado el límite, los mensajes tendrán un costo según el país del destinatario.
2: ¿Yo pago WhatsApp? Espérate. Yo no sabía que pagaba.
3: Todos pagamos WhatsApp. Yo pago, estoy buscando aquí, creo que son $2.99, pero por usar WhatsApp tú tienes que pagar.
1: Superado el límite, los mensajes tendrán un costo dependiendo del país.
2: ¡Qué horror!
1: Pero entonces, ¿qué es?
2: Esto volvió antes.
1: Estamos volviendo atrás.
2: Volvíamos cuando los textos valían, cuando los minutos valían. ¿Qué es esto?
1: El beneficio se renovará mensualmente y no será acumulable. El cambio no afectará a los usuarios que se comunican con empresas ni a los negocios que utilizan la aplicación gratuita de forma convencional. Pero esto, de verdad, no entiendo.
2: Cambia el juego. La verdad, ¿te acuerdas cuando alguien decía por ahí, no, un día las redes van a cobrarlas? Y uno decía, no, ¿cómo van a cobrarte por usar redes sociales? Eso es imposible. Hoy en día todas te están cobrando
1: algo. La belleza de WhatsApp y la belleza que ha cambiado el mundo es la comodidad y lo gratis de WhatsApp, ¿no?
3: Yo estoy revisando ahorita mi app y yo pago $2.99 al mes porque tengo algo que se llama WhatsApp Plus. ¿Para qué sirve? No tengo ni idea.
1: Yo, por ejemplo, yo tengo WhatsApp Business. Porque nosotros
2: yo no pago por WhatsApp Business, ¿o sí?
3: No. Bueno, no lo pagas tú, amor, lo pagas.
1: Lo pago yo.
2: Pero una pregunta, ¿cuál es el beneficio de tener, ilumínenme, WhatsApp Business?
1: Nosotros utilizamos el canal este de distribución.
2: Ah, el canal, ok.
1: El canal, entonces me pedían un WhatsApp Business en el momento
2: eso
1: de montarlo.
2: Cierto,
1: entonces,
2: razón, Santi,
1: Nikki, que no usa nada de
4: exactamente,
1: pago, ¿no?
4: Ustedes lo pagan menos que la chama por su chat ahí que tiene
1: es
4: inmenso.
1: Por el, claro.
4: Y tú también que tienes WhatsApp Business. Yo tengo el común y corriente y a mí no me cobran ni un dólar. Así que si usted quiere ahorrarse esos $2.99.
2: Exactamente. Gratis.
3: Me lo creo que me los quiero ahorrar porque estoy viendo que incluye mi WhatsApp Plus y nada más incluye mandar stickers exclusivas.
2: Ay, no.
3: Ringtones exclusivas.
2: No. Imagínate tú.
3: Ping extra chat. No. Yo quiero ping un extra chat.
1: No. ¿Alguien usa ringtones? Yo mi celular nunca suena.
2: Tampoco. Oye, es como te quitan de dólar en dólar, te das cuenta que te están quitando un montón porque después no paga qué Meta, que el Blue Check. No, ya, voy a sacar todo. Me quedo con
1: están
2: todo
1: empezando,
2: gratis.
1: Están empezando las redes sociales a sacarte un poquito aquí, un poquito allá,
4: Y uno no se va. Esos son ¿cómo es lo hormiga? Los
1: gastos hormiga.
4: Ahí están.
1: Claro,
4: esos son.
1: Súmale eso a entonces las compañías de streaming que no ves, pero que gastas.
2: También.
1: Entonces vas sumando de dos en dos.
2: Exacto.
1: Cuando te das cuenta, al final de mes tienes $50.
2: ¿Te acuerdas en aquellos tiempos donde, bueno, quizás las chicas no se acuerdan porque eran muy pequeñas, pero los textos valían como $1.99? Sí, cuando mandabas textos, entonces si tú estabas hablando, conquistando a alguien, cada vez que le mandabas un texto era $1.
3: Plata que estabas invirtiendo.
2: Claro. Exactamente. O los minutos, si te pasaban los minutos.
1: Es que a ustedes les ha tocado una época más.
3: Sí. Qué rabia responder ok y gastar $1 por el ok.
2: Sí.
1: O tú contestabas en la casa y sacabas el internet de la casa.
2: Claro, también. No les va a tocar eso.
1: Mira la cara de Nicole cuando estoy contando esto.
4: No, y yo que los otros días viajé a República Dominicana y yo usé mi celular allá como si no fuese nada. Y me dijo mi mamá, ¿tú no te acuerdas que antes uno tenía que nada más usarlo donde tenía wifi y no sé qué cosa, si no quedaba descomunicado?
1: Claro, pero sabes que papi está pagando por tu gasto en República Dominicana, ¿no?
4: Papi, te amo.
2: Mi vida.
4: Gracias por mantenerme comunicada.
2: Le quedan meses a papi para pagar.
1: No, pero papi va a seguir pagando el celular.
3: El celular siempre papi lo
1: va a pagar. No va a pagar.
4: Es el chave de la casa.
1: Sí, exactamente. Es muy injusto.
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0: ¿Dónde está el problema?
1: O sea, fuiste a la cafetería a buscar el tamal y te encontraste con ¿quién?
0: Una amiga.
1: ¿Qué amiga?
0: Del colegio de hace muchos años.
2: ¿Y qué tanto le comentaste que lo tienen que hacer?
0: Bueno,
1: y te tomaste un café con ella.
0: Nos unió un tema muy lindo que es la fundación. Y empezamos a hablar de la fundación. Y entonces...
1: Él está usando la fundación para todo.
3: ¿Qué? ¿Metiste a la fundación de verdad? La fundación es sagrada, Santi.
0: Es que sagrada era la conversación. Querida Nicole,
2: Le voy a explicar, es que
0: yo no veo la malicia. Me encuentro, le voy a comprar ahorita su tamal, porque esa es la otra. Me manda temprano a comprarle un tamal. Entonces yo salgo de la casa a comprar un tamal.
1: Pero ¿por qué no me contaste? Me encontré con una amiga y no me tomé un café con ella. Me enteré por el mensaje.
0: Porque es que honestamente no le di relevancia. Para mí no fue importante. Yo simplemente iba por el tamal. Lo seguimos hablando a continuación aquí en el Flow.
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0: Oigan, seguimos hablando de este tema. Me fui a tomar un café con una amiga. Es la historia triste de un tamal. Y Laurita vio un mensaje que estaba en Instagram que no le veo nada de malo. ¿Qué dice el mensaje, Chama?
1: Dice, nos tomamos ese cafecito que tanto nos habíamos prometido. ¿Qué pasa?
0: Nosotros veníamos hablando hace mucho rato en las redes sociales. ¿Ah? Y ella me decía, quiero meterme a la fundación.
2: Eso es verdad. Yo fui arriba y los mensajes que se estaban dando
0: entonces,
2: era
0: yo,
2: eso.
0: Yo le decía, no te preocupes, cuando nos veamos te explico cómo funciona
2: y se
0: todo.
2: Encontraron.
0: Tenemos que tomarnos un café, me decía.
2: Okay.
0: Yo le decía, no hay problema, mira, vamos a tomarnos ese café. Se dio el día, yo sabía que Laurita estaba dormida babeando almohada mientras yo le compraba su café y me quedé charlando
2: pero
0: con ella. ¿Dónde
2: cosas?
0: Está el problema.
2: No es celos, pero me molesta una que me entere por un mensaje que tomaste café con alguien. Me hubiese gustado claro. Que llegue con el tamal y me diga, ay, no sabes.
1: Por cierto,
2: me encontré
1: fulana.
2: Con fulanita y hablé con ella y me tomé un café. ¿Ok? Esto está mal, Santi. Está muy mal.
0: Si yo le hubiera visto malicia, a lo mejor te lo hubiera contado. Pero como no le vi malicia.
2: No, yo tampoco le veo malicia, pero qué feo que te tengas que enterar que tu esposo se encontró con alguien de casualidad y se tomó un café con una mujer por un mensaje que ella te manda.
1: Y con todo no. respeto a esta buena samaritana, tú no andas escribiéndole a un hombre casado diciéndole lo que nos habíamos prometido.
2: Allá voy. Y el besito.
1: Tú si acaso pon gracias, qué honor formar parte de la fundación. Sí. Me explico, habla claro, mami, no dejes su mensaje así.
3: Hay manera de uno escribir un mensajito. ¿Es colombiana la chica?
0: No importa la nacionalidad.
3: Es que
0: ten cuidado.
3: Hay chicas que simplemente son más cariñosas
0: que otras.
3: Que
0: es dominicana.
3: Lo dudo mucho.
0: Era una dominicana que vivía en Cartago.
3: La dominicana habla más fuerte, más como tira, como lanzado, tú sabes. Y así era que ella te debió escribir. Ay, Santi, qué lindo fue verte. Un saludo a Laurita. Cuando nos veamos nuevamente, los tres, hablamos de la fundación.
0: ¿Por qué tiene que incluir a Laurita?
1: Porque tú
0: yo soy un hombre independiente. Segundo, que la próxima vez tenemos que ir a tomar un café con Laurita.
3: No, pero esos son emojis de brinconcita que te puso.
0: Ustedes tienen que pararle a la toxicidad.
1: Mujeres.
0: Las tres, de verdad.
1: Si usted es mujer y usted va a hablar con un hombre casado, siempre que termine la conversación, pon, salúdame a tu esposa. Siempre.
2: Qué bueno está eso, ma.
1: Siempre. Porque si no, la esposa de él no te va a querer ni te va a respetar.
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1: Deseándole un feliz día de independencia a Guatemala, El Salvador, Honduras, Nicaragua, Costa Rica. Los cinco pues conmemoran la firma del Acta de Independencia de Centroamérica. Pues imagínense que por eso obviamente es Hispanic Heritage Month.
2: Me encanta Hispanic Heritage
1: Comienza
2: Month.
1: Justamente en el día de hoy. Pegadito además a la independencia de México que se estará celebrando mañana. Y bueno, obviamente muchos hermanos que nos escuchan a esta hora de Guatemala, de El Salvador, de Honduras,
2: claro,
1: de Nicaragua, de Costa Rica, festejando y un abrazo muy grande para ellos.
2: Todos,
1: ¿no?,
2: juntitos, eso me encanta. Repórtense de estos hermosos países y bueno, y festejen a su manera. Cada quien tiene su manera de festejar, comer algo típico.
3: Qué rico se come en Honduras, iba a decir.
2: Juntarse con la familia.
1: Oigan, y si están pensando en viajar, los boletos de avión podrían subir por el precio del combustible. Si estás pensando viajar para Thanksgiving o Navidad, varias aerolíneas ya están advirtiendo que el aumento del combustible podría terminar llegando a precios, subiendo los precios de los boletos. Pues el combustible para los aviones volvió a niveles que se consideran incómodamente altos. Obviamente, al mismo tiempo, las aerolíneas siempre suben porque suben, ¿no?
3: Yo estuve viendo la entrevista del señor que dijo todo esto de los precios y te lo hacen pensar así como que... A veces yo digo, ¿será que es una estrategia para que yo compre el pasaje
1: claro,
3: rápido?
1: Claro, es cómpralo ya, cómpralo ya.
2: Puede ser también, ¿eh? Puede ser que te lo hagan... O sea, necesitan una inyección de cash y te hacen perder, te hacen sentir que tienes que ya mismo gastar. Uno nunca sabe el marketing
1: FOMO
2: que hay detrás.
3: Pero si hay que comprarlo rápido.
2: Pero
3: yo te he dicho, tú, papi, te has dormido.
1: Vamos bien, vamos bien. Todo está bajo control. Cuando haya el dinerito, se comprará.
2: Claro.
1: Por ahora hay que esperar, mi gente.
3: Hoy pagaron.
1: No, a Nicole le pagaron ayer.
3: El sábado me pagaron. Bueno, pero ya tiene un plan de pago advance.
1: El pago advance, es verdad.
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3: I love it.
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0: Oigan, para todos los que están planeando sus vacaciones, atención, el Departamento de Estado actualizó su alerta de viaje para Italia.
1: ¡Ay! Conozco a alguien que va a Italia en diciembre.
0: Ejercer mayor cautela. Si tu sueño era ir a Italia, si a lo mejor muchas personas, hay muchas niñas que cumplen 15 años.
2: Y se van a Roma.
0: Y me está impresionando que las niñas ahora ya no piden una quinceañera.
2: Una quinceañera. Ni una nariz nueva.
0: Ahí en el banquet hall, lo que quieren es viajar ahora a Italia y a París.
2: Sí.
0: Bueno, dicen que robos menores. ¡Oh! La advertencia no significa que haya que cancelar el viaje, pero recomiendan especialmente cuando vayas a algunas zonas de Europa, como zonas de Europa como Barcelona, también lo dicen mucho.
2: A mí me robaron el teléfono en Barcelona.
0: Estaciones, sí. Trenes y transporte público.
2: Sí, en el bus.
0: Mucho cuidado con los ¿cómo se llaman? Pickpockets.
2: Pickpockets. Exacto. Los carteristas le dicen, ¿no? Que te sacan las cosas, ojo, sin violencia, sin que te des cuenta, porque a mí me pasó en el metro de Barcelona. Sin que te des cuenta, tienen una astucia para quitarte las cosas de encima, carteras, billeteras, celulares, y eso es lo que más molesta, ¿no? Pero creo que eso pasa en, no sé si en toda Europa, pero en casi todos lugares que son muy turísticos.
0: En Colombia pasa.
2: Hay mucha gente.
0: En Colombia te dicen, no andes con el teléfono en la mano. No,
1: claro, te lo tienes que ni en el bolsillo. En el bolsillo te lo pueden sacar.
3: Pero yo creo que nosotros como latinos estamos tan acostumbrados a eso que ya sabemos salir y hacerle imposible a los ladrones italianos que nos roben.
0: Bueno,
3: porque
0: Laurita,
3: nuestro país es, esconde el celular en la tetri, póntelo aquí, agárralo así, y ya uno va preparado.
0: El
1: hasta
0: celular,
1: en el Anuel se
0: el
1: lo mete.
0: Celular,
2: la mochila
0: tetri,
2: hacia adelante.
0: Pero el celular es muy grande para que entre en la tetri,
3: bueno,
0: ¿no?
3: Ay, no, todas mis tías andan con su celular ahí.
1: En el entremedio.
0: ¿Tú ahorita ya te metes el celular en las tetri? Sí. Ah, ya, lo estás haciendo.
1: Hay mujeres que les cabe hasta el iPhone Duo.
2: Está frío.
0: El iPhone Duo abierto, ¿no?
1: hay gente que le cabe el iPhone Duo abierto.
2: Wow, están separadas.
0: Me acuerdo en aquel momento, estábamos felices, nuestro primer viaje cruzando el charco, y Laurita sale del metro.

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0: Oigan, si en este lugar alguien va a restaurantes a comer solo.
1: No, jamás.
2: Yo he ido, a mí me gusta.
1: Nunca, no. Nunca
0: yo fui una vez y Larita me dijo que era muy loser de mi parte.
1: No, loser no, pero me da penita ver a alguien solito en un restaurante.
0: ¿Milly ha ido a comer sola?
3: No. Yo necesito estar acompañada para todo. Me molesta ir a hacer cosas sola.
0: ¿Y cuando vas a Chipotle y todo eso, no?
3: No, pero yo lo agarro y me lo llevo a mi casa. Pero de que sentarme en un restaurante sola, como dice Lau, me da penita.
0: Comer solo en restaurantes se está convirtiendo en tendencia en los Estados Unidos.
1: Me da penita.
0: Cada vez más personas están dejando de esperar a que alguien las acompañe a salir a comer. Las reservaciones para una sola persona aumentaron 23%, muestran que también están creciendo las visitas individuales a restaurantes y que ya aproximadamente la mitad de las comidas pues se hacen en solitario. Para algunos es independencia, para otros oportunidad de desconectarse y para otros momento para conocer a alguien.
2: Claro, te pones ahí en la barra, en estos high tops, y ves quién se te sienta al lado. Eso es una buena estrategia.
0: A mí me daría curiosidad.
1: Tú estás comiendo con tu pareja y ves un hombre comiendo solito. Te da penita y dices, pobrecito, invítamelo.
0: ¿Pero no te daría curiosidad como para acercarte?
2: Claro, como, ay, ¿qué pediste? ¿Está rico ese sándwich?
1: La verdad no.
2: Y es que así usualmente la conversación.
3: La gente que está sola comiendo, está porque le gusta estar sola. Es un poquito más introvertido, no quiere estar hablando, entonces tú como que no te le acercas.
0: Si yo estuviera soltero, iría a comer solo.
1: Ay, Santi, me da penita, de verdad.
0: Para ver
1: bueno,
0: qué
1: nadie
0: pesco.
1: Te robaría las papitas.
0: A ver qué pescaría. Me iría a restaurantes bonitos.
1: Ajá. Pero sabes que
0: a comer solo a ver qué pesco ahí.
2: Te tienes que sentar en la barra entonces.
0: Claro, no.
2: Si te sientas en la mesa queda como que te dejaron plantado.
0: Ah, entonces sería en la barra.
2: En la barra.
3: Él te diría una botella entera.
0: Una botella de vino.
1: Este fin de semana salimos a comer y él se levantó al baño en un momento que quedaba cerca de la barra, y cómo me lo miraron.
0: Mentira.
1: Varias señoras me lo miraron. Eso digo, si lo suelto a la calle, me lo roban.
0: Eso me lo dice ella para subirme la autoestima.
3: Claro, el brazo.
0: Ella me miente.
2: Te quiero hacer sentir deseado.
0: Sí,
2: amigo.
0: Me hace sentir deseado.
1: Mira,
0: pero está bien, yo te agradezco. Pero sí, yo, por ejemplo, yo iba a cine solo. Yo iba a restaurantes. Cuando nos separamos. Tuvimos una época separados.
3: ¿En película lo hiciste todo solo?
0: En Nueva York lo hacía todo solo. Cuando tenía plata, entonces no tenía donde.
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1: Oigan, hay que hablar en noticias. Se reaviva el debate sobre los riesgos de la IA. Nuevas advertencias de expertos y líderes de la industria han reavivado el debate sobre los riesgos de una inteligencia artificial cada vez más avanzada. El CEO de Anthropic, Dario Amodei, pidió reforzar las medidas de seguridad ante la posibilidad de que agentes de IA actúen, Laurita, y tú lo habías dicho, fuera del control humano.
2: Claro, exacto, se empiezan a comunicar entre ellos también.
3: Se rebelan.
1: Pero ojo.
2: ¿Pero qué me puede hacer?
1: No.
2: Porque mi teléfono...
3: A ti nada, mi amor, porque tú no eres poderosa.
1: Ojo.
3: Pero hay gente poderosa.
2: Además de robar identidad y esas cosas.
1: Si tu empresa te la maneja la inteligencia artificial.
2: Ah, no, claro, ahí sí.
1: Y tú tienes 6 herramientas de inteligencia artificial.
2: No.
1: Te pueden armar un despelote interesante ahí.
2: No, siempre con control, mi gente. Y no ponerle cosas importantes en las manos. Una cosa que le pregunte, ¿cómo hago una torta de banana? Y otra cosa es que tú le des tus finanzas. O sea, hay que tener...
3: Yo estoy bien fregada. Cuidado, amores. Yo le di,
1: la chama le dio
3: todo.
1: Cuenta de banco.
3: Exámenes de sangre.
1: No, chama,
2: bueno, pero eso, ¿qué te
3: mi
2: va
3: peso?
2: A decir?
3: Sí, me hizo hasta un plan nutricional.
1: ¿Qué te dijo de tu peso?
3: Me dijo, estás gorda. Deja de comer azúcar.
2: Ya eso.
1: Buenos días,
3: pero
1: amigos.
3: Me lo dijo bonito. Me dijo, tú puedes perder más peso.
1: Hoy es 15 de septiembre, martes. Buenos días.
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1: Muy bien, amigos, hablamos de noticias a esta hora. Es 15 de septiembre. WhatsApp va a estar cambiando sus precios desde octubre. A partir del 1 de octubre, WhatsApp Business, que lo usan muchos negocios, dará a cada número empresarial 1,000 mensajes de servicio gratuitos al mes. Superado el límite, los mensajes tendrán un costo según el país del destinatario.
2: No te yo pago WhatsApp. Espérate. Yo no sabía que pagaba.
3: Todos
2: WhatsApp.
3: Pagamos WhatsApp. Yo pago, estoy buscando aquí, creo que son $2.99, pero por usar WhatsApp tú tienes que pagar.
1: Superado el límite, los mensajes tendrán un costo dependiendo del país.
2: Qué horror. Pero entonces, ¿qué Santi, esto volvió antes.
1: Estamos volviendo atrás.
2: Volvíamos cuando los textos valían, cuando los minutos valían. ¿Qué es esto?
1: El beneficio se renovará mensualmente y no será acumulable. El cambio no afectará a los usuarios que se comunican con empresas ni a los negocios que utilizan la aplicación gratuita de forma convencional. Pero esto, de verdad, no entiendo.
2: Cambia el juego. La verdad, ¿te acuerdas cuando alguien decía por ahí, no, un día las redes van a cobrarlas? Y uno decía, no, ¿cómo van a cobrarte por usar redes sociales? Eso es imposible. Hoy en día todas te están cobrando
1: algo.
2: Pero
1: la belleza de WhatsApp y la belleza que ha cambiado el mundo es la comodidad y lo gratis de WhatsApp, ¿no?
3: Yo estoy revisando ahorita mi app y yo pago $2.99 al mes porque tengo algo que se llama WhatsApp Plus. ¿Para qué sirve? No tengo ni idea.
1: Yo, por ejemplo, yo tengo WhatsApp Business. Porque
2: pero
1: nosotros
2: yo no pago por WhatsApp Business, ¿o sí? No.
3: Bueno, no lo pagas tú, amor, lo pagas.
1: Lo pago yo.
2: Pero una pregunta, ¿cuál es el beneficio de tener, ilumínenme, WhatsApp Business?
1: Nosotros utilizamos el canal este de distribución.
2: Ah, el canal, ok,
1: el
2: sí,
1: canal, entonces me pedían un WhatsApp Business en el momento
2: eso
1: de montarlo.
2: Cierto,
1: entonces, Nikki, que no usa nada de
4: exactamente,
1: pago, ¿no?
4: Ustedes lo pagan menos que la chama por su chat ahí que tiene
1: es
4: inmenso. Y tú también que tienes WhatsApp Business. Yo tengo el común y corriente y a mí no me cobran ni un dólar. Así que si usted quiere ahorrarse esos dos
2: exactamente.
4: Bájale dos.
3: Me los creo que me los quiero ahorrar porque estoy viendo que incluye mi WhatsApp Plus y nada más incluye mandar stickers exclusivas.
2: Ay, no.
3: Ringtones exclusivas.
2: No. Imagínate tú.
3: Ping extra chat. No. Porque yo quiero ping un extra chat.
1: No. ¿Alguien usa ringtones? Yo no. Mi celular nunca suena.
2: Tampoco. Oye, es como te quitan de dólar en dólar, te das cuenta que te están quitando un montón porque después uno paga que Meta, que el Blue Check. No, ya, voy a sacar todo. Me quedo con
1: están
2: todo
1: empezando,
2: gratis.
1: Están empezando las redes sociales a sacarte un poquito aquí, un poquito allá,
4: ¿eh? Y uno no se va. Esos son de que los ¿cómo es? Los hormiga.
1: Los gastos hormiga.
4: Ahí están.
1: Claro,
4: esos son.
1: Súmale eso a entonces las compañías de streaming que no ves, pero que gastas.
2: También.
1: Entonces vas sumando de dos en dos.
2: Exacto.
1: Cuando te das cuenta, al final de mes tienes $50.
2: ¿Te acuerdas en aquellos tiempos donde, bueno, quizás las chicas no se acuerdan porque eran muy pequeñas, pero los textos valían como $1.99 cuando mandabas textos? Entonces, si tú estabas hablando, conquistando a alguien, cada vez que le mandabas un texto era un dólar.
3: Plata que estabas invirtiendo.
2: Claro. Exactamente. O los minutos, si te pasaba
1: los minutos.
2: Es que a
1: ustedes les ha tocado una época más.
3: Qué rabia responder ok y gastar un dólar por el ok.
2: Sí.
1: O tú contestabas en la casa y sacabas el internet de la casa.
2: Claro, también. No les va a tocar eso.
1: Mira la cara de Nicole cuando estoy contando esto.
4: No, y yo que los otros días viajé a República Dominicana y yo usé el celular allá como si no fuese nada. Y me dijo mi mamá, ¿tú no te acuerdas que antes uno tenía que nada más usarlo donde tenía wifi y no sé qué cosa, si no quedaba descomunicado?
1: Claro, pero sabes que papi está pagando por tu gasto en República Dominicana, ¿no?
4: Papi, te amo.
2: Mi vida.
4: Gracias por mantenerme comunicada.
2: Le quedan meses a papi para pagar.
1: No, pero papi va a seguir pagando el celular.
3: Sí, el celular siempre
1: papi lo va a pagar. El celular lo va a pagar.
4: Es el chave de la casa.
1: Sí, exactamente. Es muy injusto.
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Comenzamos con sabor latino, el ritmo que nos une en esta tardecita hermosa, maravillosa de martes 15 de septiembre. ¿Y cómo está mi gente bonita? ¿Cómo están mis latinos bellos que a esta hora se conectan con nosotros? Un saludito a todos aquellos que siempre están en sintonía. Saludito para los conductores, para las amas de casa, para los trabajadores, para los emprendedores, para los CEOs, para todos aquellos que salen muy juiciosamente a trabajar, a ganarse la vida, a conquistar sus sueños. Un saludito para toda la gente que hoy está feliz, que hoy está triste. Saludito para todos, se les quiere un montón. Saben que esta es su casa, que con sabor latino les abre las puertas para que compartan con nosotros todas las tardes de lunes a viernes en punto de las 3 de la tarde. Ya saben que tenemos nuestra cuenta de Instagram, @consaborlatinoradio. Allí nos pueden escribir, nos pueden enviar su mensajito, reportar su sintonía, pedir canciones o simplemente ser parte de la familia, seguirnos y compartirnos. De verdad que es gratis y nos ayuda un montón. Mi gente hermosa, Con Sabor Latino siempre trae buena música, chismecitos, noticas alegres, horóscopo, mejor dicho, les tenemos de todo para que pasemos un martesito delicioso y aprovechemos este clima tan delicioso que nos regala este martes 15 de septiembre. Pero qué tal si nos vamos con música, vámonos con música a esta hora en Con Sabor Latino. Y qué tal si le damos paso al señor Rauw Alejandro con esta canción, Tú con él, encendiendo la tarde de martes aquí en Con Sabor Latino, el ritmo que nos une.

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Era Rauw Alejandro en la tarde de martes en Con Sabor Latino. Gente bonita, mire, hoy quiero mandarle saludito especial a toda la comunidad de Costa Rica, a todos los costarricenses bellos y hermosos que hoy están celebrando su Día de la Independencia. Vea pues.

0: Aprendimos algo nuevo. Y pues sí, cada 15 de septiembre se celebra el Día de la Independencia de Costa Rica, una de las fechas más significativas del calendario costarricense, que conmemora el logro de la independencia de España y marca un momento de unidad nacional, de orgullo y de reflexión sobre la historia y los valores de Costa Rica. Así que saludito a todos los costarricenses que a esta hora nos están escuchando. Si usted es de Costa Rica, me encantaría darle un premio hoy a un oyente de Costa Rica. Claro que sí, tiene que escribirme a la cuenta de Instagram @consaborlatinoradio y demostrarme que es de Costa Rica. Además les cuento que Costa Rica tiene muchas cosas bonitas, entre ellos es el país de Latinoamérica que mejor tiene manejo de la cultura ambiental. Es un país que tiene campañas de reciclaje, tiene cultura de ahorro de energía, tiene desarrollo sostenible de los mejores del mundo. Así que Costa Rica merece un aplauso porque hoy está celebrando su Día de la Independencia. Gente bonita, recuerde, Con Sabor Latino siempre los acompaña de lunes a viernes en punto de las 3. Nosotros continuamos con la buena música porque hoy es martes, pero este martes tiene cara de viernes. ¿Y qué tal si nos vamos con algo de Pitbull y este Taxi que suena aquí en Con Sabor Latino, el ritmo que nos une?
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Víctor Manuel, si tú me besas, y suena a esta hora a las 3 de la tarde, 38 minutos en Con Sabor Latino. Qué bueno una tarde como estas, con un día tan hermoso, besar esos labios que a uno lo vuelven loco. ¿Le ha pasado? Qué bonito es dar un beso, de esos besos que llegan hasta lo profundo del alma. Hay un estudio que dice que para que una pareja vuelva a conectarse desde lo más profundo de sus corazones, tienen que hacer un reto que es darse durante 7 días un beso intencional de entre 25 a 30 segundos. Un besito así, diario, intencional, que sea un besito conectado. Es que a veces muchas parejas, después de muchos años, ya se saludan con ese beso, como esos besitos de que se le da a las abuelitas, que son con medio baboso ahí con caja de dientes. Así se vuelven los besos entre muchas parejas de casados. Y sabe usted, mi querido oyente, que no estoy mintiendo. ¿Cuándo fue la última vez que usted le dio un besito así bien apasionado a su esposa o a su esposo? ¿Lo recuerda? ¿Cuándo fue ese último beso? Pues haga esta técnica que dicen los estudios funciona mucho, que durante unos 7 días usted le dé, antes de salir de su casa, un besito intencional, un besito así como bien bonito, bien apasionado, y según los estudios, al séptimo día vuelve a generar una conexión con su pareja. Pero hágalo con su pareja, ¿no? No le dé el besito intencional a otro o a otra y después me echan a mí la culpa. Bueno, mi gente hermosa, esto es Con Sabor Latino. Saben que estamos en Instagram, arroba Con Sabor Latino Radio, para que nos siga, nos comparta y se haga parte de esta bonita familia. Ya vengo a dar saluditos, porque por ahora les voy a contar que hay un nuevo reto viral que está preocupando a muchos padres de familia en las redes sociales. Y si usted es padre de familia de un adolescente, pues quédese conmigo, porque ya en minutitos se lo voy a contar de qué se trata. Mientras tanto, vamos a bailarnos una bachatica, como lo dice Chayanne. Esto es Con Sabor Latino, el ritmo que nos une.

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Era Shakira, Shakira con Bizarrap y esta sesión 53. Y a propósito de Shakira, está ya en España alistándose para lo que será la residencia de 12 conciertos en Madrid. Somos una sola nación y pues ha desatado locura en España la Shaki, que sigue facturando. Esta serie de 12 conciertos finalizará el 11 de octubre. Qué chévere para aquellos que tienen la oportunidad de ir a esa residencia de Shakira. Bueno, vamos a ver cómo le va a la barranquillera, que al parecer es pues todo un éxito total, casi ya todo vendido para la residencia de Shakira. Bueno, mi gente, les cuento a esta hora en Con Sabor Latino. Les estaba hablando hace un ratico de un nuevo reto viral que, bueno, no es que sea nuevo en sí, porque ya en algún momento tuvo, digamos que, una referencia, pero es que ahora nuevamente se ha vuelto pues como a volver tendencia y está preocupando a muchos padres. El famoso reto es el reto de desaparecer 48 horas. Y volvió a circular con fuerza en redes sociales y en grupos de digitales entre adolescentes. Pues la dinámica es irse de casa durante 2 días sin avisar y cortar toda comunicación, no revelar dónde están. Incluso se habla que quien, digamos que preocupe más a sus padres, pues gana más puntos. Y las publicaciones de los familiares y la intervención de las autoridades genera puntos. Y es que este fenómeno, aunque no es nuevo, porque para allá por el año 2017, hay una referencia de que estaba en ese momento también practicándose, pues se ha vuelto a viralizar por estos días y ha generado mucha preocupación en países como Argentina, México, Colombia, Estados Unidos, Ecuador y España. Y pues padres y autoridades y especialistas pues están pues sumamente preocupados por esta clase de retos virales, por lo que pues sugieren que los padres estén muy pendientes en cuanto a la comunicación con sus hijos adolescentes, que pues están pues muy expuestos a este tipo de retos virales. Así que si usted tiene un hijo adolescente, póngale cuidado al chino o a la muchacha y no lo descuide, porque a veces cortar comunicación con ellos, pues yo sé que a veces es por el trabajo y muchas actividades que se hacen, pero es importantísimo estar muy pendientes de nuestros jóvenes. Bueno, mi gente, vámonos con música. Ya viene el momento zen del día. Mientras tanto, una canción de Tito el Bambino y Marc Anthony, ¿Por qué les mientes? Y suena aquí en Con Sabor Latino, el ritmo que nos une.

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1: Escuchas Con Sabor Latino y en este martes llega el momento zen del día. Y hoy queremos hacer una reflexión sobre lo que significa muchas veces para muchos migrar. Y es que migrar no es solamente cambiar el país. Muchas veces también es aprender a vivir con una parte del corazón en cada lugar. Es dejar abrazos pendientes, cumpleaños vistos a veces por una pantalla, comidas que ya no saben igual y nunca se verán igual, y personas que siguen viviendo mientras uno intenta construir una nueva vida lejos. Y en medio de todo, pues aparece una presión silenciosa, y es que tengo que lograrlo, tengo que demostrar que valió la pena haberme ido, como si regresar sin dinero, sin una casa, sin un gran éxito fuera fracasar. Pero nadie habla suficientemente del cansancio de comenzar de cero, de adaptarse a otro idioma, a otras costumbres y a otra manera de vivir, mientras intentamos no olvidar quiénes éramos antes de partir. Y quizás hoy necesitamos recordar algo. Migrar no debería significar perder nuestra identidad para poder pertenecer. Podemos aprender a querer el lugar que nos recibió sin dejar de amar el lugar de donde venimos. Podemos construir nuevos sueños sin sentir que traicionamos nuestras raíces, y sobre todo, no tenemos que convertir nuestra vida en una carrera para demostrarles a los demás que haber emigrado valió la pena. A veces el verdadero éxito no está en cuanto conseguimos lejos de casa, sino en poder mirarnos al espejo después de todo lo vivido y reconocer que aunque tengamos un poquito de aquí y un poquito de allá, seguimos siendo nosotros. Así que suelta esas presiones que a veces lleva un migrante en su diario vivir. Continuamos en Con Sabor Latino. Recuerda que estamos en Instagram @consaborlatinoradio.
2: Gracias.

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13: Oso soleado, cielos despejaditos y saludando a toda la comunidad de Puerto Rico. Saludito a todos los puertorriqueños que hasta ahora nos escuchan. Se les quiere un montón. Oye, ¿saben que los puertorriqueños hacen? En Colombia nosotros le llamamos frijoles, pero ellos le llaman gandules. Y hacen un arroz con gandul delicioso. Así que quiero mandarle un saludito especial a todos los y las puertorriqueñas que a esta hora nos están escuchando aquí en Con Sabor Latino. Recuerda que estamos en Instagram, arroba Con Sabor Latino Radio, arroba Con Sabor Latino Radio. Mi gente hermosa, Con Sabor Latino los acompaña siempre de lunes a viernes en punto de las 3. Les tengo por ahí una historia. Usted, ¿qué haría por proteger la salud de sus hijos, protegerlos de las tentaciones, protegerlos de la vagancia, protegerlos de las locuras? Pues resulta que unos padres españoles se han hecho de... Morcho les cambió la vida de con un golpe de suerte. Pero ellos tomaron una decisión, según ellos, para proteger a sus hijos. Así que quédese conmigo porque ya en minutico le voy a contar de qué se trata. Mientras tanto, vamos con algo de Rauw Alejandro y este Callejón de los Secretos aquí en Con Sabor Latino, el ritmo que nos une.

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Ustedes significan mucho para mí. Así que vamos para la foto, vengan para acá, métase todo el mundo, todo el corillo, vamos. 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
1: De Bifidar, más fotos, Bad Bunny sonando en Con Sabor Latino, el ritmo que nos une. Recuerda que estamos en Instagram, arroba Con Sabor Latino Radio, arroba Con Sabor Latino Radio. Gente bonita, yo soy Diego Go y ya saben, me pueden escribir, pedir canciones, me pueden enviar sus mensajitos, sus saluditos, reportar su sintonía y todo, absolutamente todo lo que quieran hacer a través de Con Sabor Latino Radio en Instagram, arroba Con Sabor Latino Radio en Instagram. A propósito de Bad Bunny, el show de Bad Bunny del Super Bowl se llevó el Emmy a Mejor Show. ¡Qué bueno! Qué bueno por Bad Bunny y por esa representación que hizo durante el Super Bowl. ¿Lo recuerdan? Toda esa fantasía que hubo alrededor del show de Bad Bunny y también polémica, ¿no? Pero bueno, se llevó el Emmy a Mejor Especial de Variedades en Vivo. Vea, ahí pues, el máximo galardón que podría aspirar Bad Bunny en cuanto al show que hizo el Super Bowl, pues ahí lo tiene Bad Bunny. Lo que le faltaba, tal vez, al conejito malo. Bueno, mi gente hermosa, resulta que les estaba contando hace un ratico que una pareja de esposos se ganaron una lotería. Se ganaron un... ¿Qué haría usted si se ganara la lotería el día de hoy? ¿Usted a quién le contaría, por ejemplo? ¿A quién llamaría si usted hoy es el feliz ganador, no sé, del... ¿Cuáles juegan acá? El Mega Million. Mega Million y el Powerball. Si se ganara uno de esos y si se embolsillara, no sé, unos 10 millones de dólares, ¿qué haría usted con eso? ¿A quién le contaría, por ejemplo? ¿A quién llamaría? ¿A su mamá, a su papá, a su esposa, a su amante? ¿Qué haría usted con ese billetico, ese dinerito extra que le llegara así del cielo? Pues resulta que una pareja muy hermosa, muy particular, se ganaron 17 millones de euros en una lotería. Eso sucedió en España y pues ellos tomaron una decisión que fue polémica al principio, pero cuentan en un documental que a la larga les pareció la mejor decisión que tomaron. Pues resulta que ellos, cuando se ganaron la lotería, tenían a sus hijos estudiando en la universidad y a otros trabajando, tenían tres hijos. Y tomaron la decisión de no contarles absolutamente nada a ellos ni a nadie. Ellos querían, de una manera muy inteligente, poderle brindar a sus hijos un apoyo sin que ellos se fueran a volver locos. Porque ellos pensaron, si nosotros les decimos a ellos que nos ganamos la lotería, seguramente lo primero que van a pensar es en dejar de estudiar. Y eso es el peor error que podemos cometer como padres. Así que mientras ellos llevaban una vida de lujos, ellos se iban juntos por ahí, le decían a sus hijos que iban ahí un viajecito cualquiera. Pues esos viajecitos cualquiera eran viajes de lujo, se iban de en yates y pasaban una vida sabrosa. Luego de 2 años, cuentan en el documental, se lo comentaron a sus hijos y les dijeron, nosotros no queríamos que ustedes se volvieran personas, digamos, que materialistas o que no siguieran trabajando por sus verdaderos sueños, así que decidimos esperar que ustedes terminaran de estudiar y ahí sí, queríamos contarles esta noticia. Ay, yo espero que mi mamá esté haciendo lo mismo y se haya ganado una lotería y todo este tiempo no me haya tenido así. Ay, Dios mío, ¿usted qué haría si se ganara la lotería? ¿Le contaría a su familia? ¿Le contaría a su esposa? Bueno, yo me imagino que a su esposa sí. Pero ¿a quién no le contaría que usted se ganó o es el dueño de unos cuantos milloncitos? Vámonos con música, esto es Con Sabor Latino, ya vienen las noticias. Mientras tanto, invitamos a la reina, a la Celia Cruz, que está en el cielo, con esta canción bonita que nos dejó, un himno de la alegría. La vida es un carnaval y suena aquí en Con Sabor Latino, el ritmo que nos une.

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El empresario colombiano Alex Saab, conocido por sus estrechos vínculos con el gobierno venezolano de Nicolás Maduro, se declaró culpable este martes ante la justicia estadounidense en un caso de corrupción y lavado de dinero. Como parte del acuerdo con los fiscales, Saab aceptó entregar 195 millones de dólares y colaborar con investigaciones del Departamento de Justicia. Los fiscales sostienen que participó en un esquema de desvío de recursos de programas sociales en Venezuela y trasladó parte del dinero a cuentas en Estados Unidos. Saab podría enfrentar hasta 20 años de prisión y su sentencia está prevista para enero. Y atención, que Pensilvania reporta una cuarta muerte asociada con el sarampión, y es que las autoridades sanitarias de Pensilvania informaron este martes la cuarta muerte relacionada con el sarampión en el estado, en medio del peor brote que enfrenta esta región en más de 3 décadas. La víctima más reciente era un joven de 18 años del condado de Millfield que no estaba vacunado y murió por una grave complicación neurológica asociada con la enfermedad. Pensilvania acumula cerca de 700 casos en 38 condados, mientras Estados Unidos atraviesa su peor año de sarampión desde comienzos de la década de 1990. Las autoridades insisten en la vacunación como principal herramienta para frenar el brote. Y atención, que ICE está despidiendo a parte de los agentes que contrató en su expansión, y es que una investigación publicada por The Washington Post revela que el Servicio de Inmigración y Control de Aduanas, ICE, está despidiendo silenciosamente a algunos de los nuevos agentes contratados durante su enorme campaña de reclutamiento. Pero no es correcto afirmar que no es porque no están dando resultados, como lo aseguran muchos medios, y es que la investigación señala que varios están siendo separados después de que revisiones posteriores encontrarán problemas en sus antecedentes o dudas sobre la idoneidad, luego de que la agencia acelerara tanto las contrataciones que algunos comenzaron a trabajar sin haber completado sus verificaciones básicas. Y hasta aquí las noticias. Nosotros continuamos con la buena música. Estás escuchando Con Sabor Latino y vamos con algo de Enrique Iglesias, Cuando Me Enamoró, que suena aquí en Con Sabor Latino, el ritmo que nos une.

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Era Maelo Ruiz con esta bonita canción, Te va a doler, que suena aquí en Con Sabor Latino, saludando a todos los latinos bonitos que están conectaditos con nosotros en punto de las 3. Qué rico es pasar una tarde así como esta, hermosa, rodeado de gente que tiene la buena vibra y la buena energía, y para eso también está Con Sabor Latino, para que usted se llene de buena energía. Quiero por aquí saludar a mi amiga Ivette Vargas, que hace parte de la familia de Con Sabor Latino, y mandarle un saludito especial a ella y también a nuestra querida Nadia, también nuestra productora de Telemundo. Un abracito para ellas que están sintonizadas con Sabor Latino. Imagínense que les cuento, que les tengo una historia, como cada tarde, les tengo una historia de un hombre. Un hombre que fue y se entregó ante las autoridades porque desvivió a su mejor amigo. Pero lo insólito de todo esto es que, aunque él confesó este crimen, la policía lo dejó libre. ¿Quieren saber por qué? Ya les cuento, vámonos con más música aquí en Con Sabor Latino. Recuerda que estamos en Instagram, @consaborlatinoradio, @consaborlatinoradio. Llega Sebastián Yatra con Vagabundo en esta tarde de música.

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Piso 21, piso 21 en Con Sabor Latino en la tarde de martes. Y les cuento que hoy es martes, martesito de misterio. Y les tengo un tema chévere, sabroso, para que hoy nos vayamos a la camita a dormir pensando, ¿qué será tan cierto? Todo esto que se está hablando de la inteligencia artificial, ¿será que se iba a acabar con los seres humanos como lo han dicho recientemente? Pues quédese conmigo porque hoy en el martes de misterio vamos a explorar todo lo que tiene que ver con esta noticia que en este momento tiene más de uno con el corazón en la mano. Gente bonita, recuerde, esto es Con Sabor Latino. Yo soy Diego Go y me encanta compartir con ustedes todos los días de lunes a viernes en punto de las 3. Les cuento que nos pueden seguir en Instagram, estamos como @consaborlatinoradio y allí nos puede escribir, mandar su notita de voz, su mensajito, pedir su canción favorita, todo lo que quiera hacer para que pasemos una tarde deliciosa, una tarde tranquila, una tarde chévere y llena de buena vibra. Así que no se despegue de Con Sabor Latino porque ya venimos con el martes de misterio. Mientras tanto, vamos con algo de música porque llega nada más y nada menos que Juan Luis Guerra con esta bonita canción. Ay, quisiera ser un pez para mojar mi nariz en tu pecera. ¿Qué querrá decir el maestro Juan Luis Guerra? Esto es Con Sabor Latino, el ritmo que nos une.

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1: Llega el martes de misterio con sabor latino. Y es que los martes siempre sucede algo a partir de las 6 de la tarde. Y es que nuestra cabina se vuelve un poco oscura, un poco turbia, porque manejamos esos temas del misterio. Se ha logrado o se ha escuchado por ahí por estos días que se está hablando mucho de que la inteligencia artificial podría acabar con la humanidad. Y es que hace algunos añitos, poquitos, parecía, digamos, que ese argumento que en algún momento que la inteligencia artificial iba a acabar con la humanidad parecía más una película de ciencia ficción. Y es que una inteligencia supuestamente creada por seres humanos se vuelve tan poderosa, que ese era el argumento de muchas películas, que se volvía tan poderosa que llegaba un momento en que ya no se podía controlar. Pero resulta que esta semana que pasó una conversación que cambió y ya puso este tema encima de la mesa, pero a otro nivel. Y es que investigadores pues han venido trabajando en estas compañías, pues han advertido los riesgos pues extremos que hay con el uso de la inteligencia artificial. Hay quienes consideran que puede haber una extinción humana para el año 2030, y es una afirmación bastante importante, ¿no? Porque es que ya no estamos hablando solamente que lo haya dicho, no sé, alguien conspiranoico, ¿no? Estamos hablando de un ingeniero como Jacob Cognox, quien trabajó anteriormente en OpenAI y también trabajó en Anthropic, y dijo que sí, que es real, que la inteligencia artificial puede salirse de control y en cualquier momento ya poder ella misma tomar decisiones, y cuando tome esas decisiones, pues esas decisiones va a ser que vaya en contra de los humanos. ¿Será esto cierto? ¿O será como alguna jugada maestra de estas compañías para generar tensión y luego hacer como otra clase de movimientos? ¿Qué estará pasando con esto? Pues esto lo vamos a hablar en nuestro martes de misterio. Así que nosotros continuamos con la buena música. ¿Y qué tal si vamos con algo de Bad Bunny y este baile inolvidable que suena aquí en Con Sabor Latino?

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Es el martes de Misterio en Con Sabor Latino, hoy hablando de todo esto que tiene que ver con la inteligencia artificial. Entonces hablábamos de este señor Jacob Connaught, que habló y afirmó que la inteligencia artificial se está saliendo de control. ¿Será que sí? ¿Ya se salió de control? Y bueno, aquí vamos a hablar de algo que es inquietante, pero hay que tener mucho cuidado con esto. Es que OpenAI sí informó recientemente que durante algunas pruebas internas de ciberseguridad, modelos que están en experimento encontraron algunas maneras de evadir controles, comunicarse por canales no autorizados y también acceder, por ejemplo, a internet y comprometer incluso sistemas externos. La propia compañía calificó esto ocurrido como una señal de advertencia. Y ojo que no ha sido la única compañía que en algún momento pues ha detectado que el sistema de inteligencia artificial pues se sale de control. ¿Esto a qué llevó a estas compañías? A reforzar su seguridad. Pero ojo que esto no significa que la inteligencia artificial ya haya adquirido conciencia, que aquí es donde está como un tema muy importante de entender. Una cosa es que la inteligencia artificial se salga de control y otra cosa es que tome voluntad propia o haya decidido rebelarse contra los humanos. Expertos en ciberseguridad señalan que estos sistemas de inteligencia artificial pues siguen persiguiendo objetivos y utilizando accesos proporcionados dentro de los entornos creados por los humanos. Es decir, existen algunos comportamientos peligrosos inesperados, pero son dentro de los sistemas de la creación de inteligencia artificial. Pero todavía está muy lejos de creerse que exista una máquina consciente capaz de planear como nuestra destrucción, como en algún momento. Es que no sé, no quiero aquí hablar alguna tontería, pero no sé si fue en Terminator donde el robot coge conciencia, que ahí es donde está el parámetro. Es decir, que en ese momento, ¿qué fue lo que pasó? Que aseguran estas empresas de inteligencia artificial, que sí, que la inteligencia artificial ha hecho sus propios

digamos, como movimientos, pero en ningún momento quiere decir que esos movimientos vayan a tener una conciencia que diga vamos a atacar a los humanos. Eso es lo que más o menos explican. Pero ¿será que ese peligro podría, digamos, traernos más consecuencias y hasta ahora puede ser el principio del fin? Pues ya se los voy a contar más adelante mientras continuamos con la buena música aquí en Con Sabor Latino. Recuerde que estamos en Instagram y nos puede seguir en nuestra cuenta @Con Sabor Latino Radio.

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Escuchas el Martes de Misterio en Con Sabor Latino y estamos de regreso porque hoy estamos hablando de todo esto que se habla acerca de la inteligencia artificial y de cómo supuestamente la inteligencia artificial en el 2030 va a terminar con... va a acabar con la raza humana. ¿Será esto cierto? ¿Será especulación? ¿Será simplemente algo que los seres humanos siempre fantaseamos? Porque... aunque crean o no, los humanos fantaseamos con el final de los tiempos. Ahora pues está la IA de moda, entonces supuestamente la IA va a acabar con los humanos porque un ingeniero que trabajaba con OpenAI, que es lo que hemos estado hablando toda esta tarde, dice que sí, que la inteligencia artificial está avanzando mucho y podría acabar con la humanidad. Pero ojo que aquí hay un dato importante, un dato de color que es importante tenerlo en cuenta. Y es que tal vez el escenario no sea que la inteligencia artificial se despierte una mañana y diga, soy la inteligencia artificial, tengo conciencia humana, les voy a acabar a todos. Pero sí hay un peligro que tiene un poco, que es más tangible, que tiene que ver con los riesgos actuales, como por ejemplo, potenciar los ciberataques, la desinformación masiva, los fraudes bancarios, la vigilancia, las armas, digamos, autónomas, porque recuerde que hay algunas armas que están diseñadas para funcionar solamente con computador. Entonces, este tipo de situaciones son las que realmente peligran, pero ojo que aquí pues obviamente todo depende mucho de cuál es el factor humano y de cómo, hasta qué punto los humanos están permitiendo que la inteligencia artificial esté capaz de reprogramarse solamente a nivel sistemático, no a nivel de conciencia. Y ojo que hay otro dato muy importante, que es los recursos naturales que está utilizando la inteligencia artificial para poder funcionar. Entonces, ese tipo de riesgos son los que realmente más preocupan a los expertos. Es hasta qué punto la inteligencia artificial entra a nuestra vida diaria, que hace que ocupe ciertos ciertos escenarios que puedan resultar como en momentos peligrosos, como digo, temas bancarios, tema de ciberataques, desinformación, fraude, cosas como de esa índole. No tanto que la inteligencia artificial se vuelva un robot como la era de Ultron, si no estoy mal. Ahí me corregirá un fanático de Marvel. Si fue o no fue lo que pasó así, que Ultron cogió su propia conciencia. No, eso no es lo que está pasando con la IA, aunque muchos especulan con esa situación. Bueno, vamos con música y ya venimos a cerrar nuestro Martes de Misterio, porque a esta hora invitamos a Manuel Turizo en privado y suena aquí en Con Sabor Latino, el ritmo.

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con sabor latino en el martes de misterio. Hablamos hoy acerca de los riesgos de la inteligencia artificial. ¿Qué hay detrás de todo esto? Y es que finalmente la conclusión, podemos decirlo de esta manera, que lo que más preocupa a los expertos no es la fantasía que la inteligencia artificial tome cuerpo de robot y ataque a todos los humanos y nos ataque a todos como si fuéramos como una cacería de robots humanos. Tal vez lo que más preocupa en realidad a los expertos es la forma en cómo la humanidad está tomando la inteligencia artificial. Y es que de muchas maneras y en muchas partes del mundo no se ha regulado el uso de inteligencia artificial. Hay factores que están afectando mucho, como por ejemplo problemas de salud mental que está causando el uso excesivo de herramientas de inteligencia artificial. Por ejemplo, ya ha habido personas que han sido internadas por el uso excesivo de ChatGPT. Hay personas que se han enamorado y que crean sus propias parejas con inteligencia artificial. Ese uso de la inteligencia artificial, que la que afecta mentalmente a los humanos, es la que realmente preocupa, porque es lo más tangible, lo más real. Hablábamos de los ciberataques, hablábamos de que también la inteligencia artificial se puede usar para hacer fraudes, para crear videos que son tan reales que el ojo humano no puede detectar si es verdad o es mentira. Todo ese tipo de situaciones son las que en realidad pueden hacer que la humanidad tenga ese riesgo, pero es más un riesgo del uso de la inteligencia artificial y no como tal que la inteligencia artificial tenga su propia conciencia y se vuelva pues el superhumano o, como algunos en algún momento han dicho, el anticristo. ¿Qué opina usted? Me interesaría saber qué opina usted. Lo leo, lo escucho en nuestra cuenta de Instagram, @consaborlatinoradio. Yo soy Diego Go, me encanta compartir con ustedes. Gracias a todos aquellos que nos prestan sus oídos para pasar una tarde llena de buena energía, de buena música. Nos encontramos mañana miércoles delicioso, mitad de semana, ombliguito de semana, y yo voy a estar, por supuesto, si Dios me la presta, acompañándolos desde las 3 de la tarde. Nos encontramos mañana en esto que se llama Con Sabor Latino, el ritmo que

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